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Bay, Gio Bretón con la 92.5 máxima. Me pidieron a Omar Courts, Coco. Eso viene en solo minutos. Right now, Corazón Roto, Bright, Jay Cortez, Ryan Castro.

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Me pidieron a Karol G, Matadora. That's coming up next. Right now, Lala, Mike Towers.

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Yo soy Gio Brilton y vamos a seguir con la mejor música. En breve vengo con Shakira y Burner Boy, Die Die. Vengo con Tony Dice, el doctorado. Y ahora nos vamos a nivel de bachata. Romeo Santos, Prince Royce.

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En breve vengo con música nueva de Young Manota, uno de los artistas que se presenta el día 27 de septiembre en Coachman Park. Right now te dejo con la bachata de Manuel Turizo.

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En breve vengo con una salsita gustativa de Víctor Manuel. Right now, Mike Towers, La Falda.

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En breve vengo con una bachatica buenísima de Romeo Santos. Right now, Shakira, Bizarrap.

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música de Puerto Rico, lo hago. 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

0: 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I'm ready. I'm ready for that. Frente al agua. Eso va a estar riquísimo y todo comienza a las 12 del mediodía. Comenzando tu mañana, como de costumbre, con Tony Valery. La primera siempre te la da Tony Valery. Hoy, 15 de septiembre. ¿Qué ocurre? ¿Qué se conmemora? Bueno, el Día Nacional de los Profesionales de TI, de Haití, y también el Día Nacional de la Hamburguesa Doble. Valerie, con queso, no la triple. No, la triple no la puedes pedir. La doble, Double Cheeseburger, muy famosa ahí en McDonald's. También es el Día Nacional de la Tostada con Queso. También es el Día del Aprendizaje en Línea, Valerie. Tú que haces muchas entrevistas en Zoom. También es el Día Nacional del Linguini. ¿Te gusta el linguini o eres, sí, eres más de espaguetis?
1: Me gusta la linguini.
0: La linguinita. Vamos entonces también, el Día Nacional de las Enfermeras. Tanto que nos escuchan, ¿viste?
1: ¿Y cuándo es el Día Nacional de Tony Valery?
0: Ah, ¿qué día fue producción? ¿Primer día? Mira, se lo sabe, aunque tú pienses que no. Dice que 7 de abril, ¿no? ¿Fue abril? Bueno, no sé. También es el Día Nacional de la Crema de Menta. Una de tus favoritas, Valerie. El Día Nacional de la Lucha contra el Cáncer Infantil. ¿Viste? Sí, eso sí es algo que debería ser el Día Nacional todos los días de este mundo. El Día Nacional del Sombrero. ¿Sí? De fieltro. No sé cuál es la diferencia, el sombrero normal y el de fieltro. ¿Tú tienes uno de esos, Eddie? De fieltro. El Día Nacional también del Registro de Votantes.
1: ¿Pero y cuánto es el Día Nacional hoy?
0: Go, go. Un día muy importante. 15 de septiembre. Aquí con Tony y Valerie. Todo comienza. Up next. 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Asústate, Valerie.
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0: Le gratis tickets. Paquete familiar para Busch Gardens Tampa Bay. Spooktacular para llevar a todos los niños, todo el familión ahí, Valerie, a disfrutar del trick or treat, todo lo que tiene Busch Gardens para ti. Pero ahora, lo próximo es el Noticreo y para eso está Ardi, el productor. Good morning, sir.
1: Good morning. Pregunta que les hago. ¿Qué es lo más raro o weird que han hecho en un avión? Hay otros por ahí que hacen otras cosas en el baño, pero...
0: Intentar hacer eso, sí, porque eso son fantasías.
1: Ay, muchas personas. Ay, por favor.
0: Pero es difícil porque no hay mucho espacio.
2: Sí, no hay mucho espacio.
0: Con las ariomosas, sí.
1: ¿Con una aeromosa?
0: No, con las ariomosas. Con las ariomosas.
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0: Vámonos entonces para Busch Gardens Tampa Bay Spooktacular para Halloween. Oye, trick or treat, smell your feet. Qué rico llevar a toda la familia a disfrutar de un eventazo aquí en la Bahía de Tampa, donde todos pueden disfrutar. Así que 4-pack of tickets up next, 7 y 5 de la mañana. Somos Tony y Valerie. Pero ahora, toca el Noti Creo.
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3: Y esto no le pasó a Tony con la azafata. Esto pasó
0: Tony.
3: Yes.
0: Tony.
3: Esto pasó en un vuelo de American Airlines con destino a Newark, New Jersey. La situación se salió completamente de control. Según testigos, un pasajero comenzó a gritar insultos racistas contra miembros de la tripulación y aparentemente terminó involucrándose en una pelea con otro pasajero. La cosa llegó a tal punto, Tony Valerie, que varias personas tuvieron que intervenir para controlarlo. Un testigo contó que el hombre estaba forcejeando violentamente en su asiento mientras tres hombres intentaban sujetarlo y le repetían: deja de moverte, deja de gritar y siéntate. Y como aparentemente eso no estaba funcionando, terminaron inmovilizando con cinta adhesiva al asiento.
0: Eso fue que le pusieron como un escote que decía racist, ¿no?
3: Yes. Y los testigos también dijeron que el hombre aparentemente se había lastimado y estaba hasta sangrando y estaba agrediendo al pasajero que tenía sentado al lado. Cuando el avión llegó a Newark, en New Jersey, este sujeto terminó, tú sabes, detrás de las rejas. Así que si vas a hacer un espectaculito así en un avión, mejor haz la opción de Tony.
4: No te des la
3: Llévate
4: vueltita.
3: A la azafata para el baño.

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0: 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Valeri, así que get ready. 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

0: ¿Por qué hacemos todo cuando estamos manejando? Todo inspirado en este tipo que chocó mientras se estaba poniendo desodorante. Ese es el tema up next con Tony Valeri. Pero ahora los tickets para Spooktacular en Busch Gardens, Tampa Bay.
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0: Yo me creo que ahí está Magali. Buenos días, Magali.
3: Buenos días, mi amor. ¿Cómo estás?
0: Qué rico, qué bueno todo, qué malo nada. Vamos entonces para Busch Gardens a llevar al familión para allá. 5 preguntitas.
3: Ay, a mi nieta que está aquí conmigo desayunando. Esa, en la escuela, por el día de Grand Parent.
0: Qué bueno. Tú sabes que Magali es su apellido porque su primer nombre es Dura Magali.
4: Oye, qué Dura Magali.
0: Vamos entonces. Con la número 1 que dice así, Magali. Vamos a ver qué tanto sabe.
3: Ajá.
0: Mean Girls. Okay. ¿Te acuerdas de eso, Val? Mean Girls.
5: Claro.
0: La de Lindsay Lohan, ¿ya? Salió en cines antes de The Devil Wears Prada. ¿Eso es verdadero o falso? Vamos a ver qué tanto sabe.
4: Uy.
0: Magali. Rápido, relojito.
3: Falso. Pasó.
0: 4. ¿Qué dice ella? ¿Que es falso?
3: Falso.
0: Sí. Mean Girls salió en cines antes de The Devil Wears Prada. Dice Magali que eso es falso y eso es... Es verdadero, Magali. No importa. Sorry for like that. Vamos entonces con la número 2 que dice así. Magali, ¿de dónde tú eres, Magali?
3: Dime, mi amor.
0: ¿De dónde tú eres?
3: Yo soy de Puerto Rico, de Rincón, Puerto Rico.
0: Entonces,
5: viste que tienen mi amor.
0: Sí, me dice mi amor, papi. Ay, me tienes en el aire, Magali. Vamos a ver si es verdad, vamos a ver qué tanto sabe.
3: Es que yo los quiero mucho, la máxima.
0: Sí, gracias. Nosotros también te queremos a ti, Magali. Vamos a ver, hablando de PR, el mofongo, Valerie. Tradicionalmente, se prepara principalmente con yuca. ¿Verdadero?
3: No, mi amor.
0: ¿O falso? ¿Con qué se prepara eso, Magali?
3: Con plátano.
5: Con plátano.
0: Vamos a ver entonces, correcto. Oye, Magali, anda.
3: Aunque se hace también trifongo.
0: Sí,
3: trifongo con yuca y plátano maduro.
0: Vaya, oye, qué rico, ¿eh? ¿Cómo está eso? ¿Cómo está Magali hoy?
5: Trifongo.
3: Con carne frita. Oh, my God.
5: María.
0: Esa es la que es.
5: Tostadita por fuera.
0: Dura por fuera y suavecita por dentro.
5: Ay, Dios.
0: Qué crujiente. Esa carne frita. Vamos entonces con esta que dice así, la número 3. Living la vida loca. Ajá. Salió antes del año 2000. Magali, ¿verdadero o falso? ¿En qué tanto sabe Tony Valeri?
3: Vive la vida loca, no, fue después.
0: ¿Fue después, tú crees? ¿No quieres una ayudita? Ahí está Valeri, está uno de los fanáticos. Más serio, más serio que tiene Ricky Martin, porque su fanático.
5: Se hizo
0: un tatuaje. Aldi, productor.
6: Yo me hice un tatuaje.
3: Yo estaba aquí en Florida, cuando eso. Y sí. Yo me vine para acá en el 89, yo creo.
0: Vamos a ver entonces. No quiere ayuda, no quiere
6: segura,
0: nada.
6: Está segura, soy fanático.
0: Vámonos.
3: Bueno, pues dame una ayudita, Valerie.
0: Dale con Valerie, Félix. Oye, pero si Aldi.
6: Mira, yo tengo a Ricky aquí en el pintado, mira.
0: Magali, tú sabes que el crush de Ardi es Ricky Martin, el número 1. Después ¿sí? viene Juan Gabriel, que en paz descanse. Y después el tercero es...
6: Dímelo.
0: Eduardo Antonio,
6: no,
0: el
6: bless.
0: Divo de placer.
6: Bendito.
0: Ah, es blessed. Bueno, no sé.
3: Bueno,
0: es que tú tienes mucho, bro.
3: Ay, Eduardo Antonio, oh my God.
0: Qué un bron ese,
3: ay,
0: ¿eh?
3: Dios mío. Ay, nene, por favor.
5: Mira, a mí se me ha olvidado hasta la pregunta.
0: A ver, Valerie. Living la vida loca. ¿Salió antes del año 2000?
5: Ay.
0: ¿Verdadero o falso? Vamos a ver qué dice la Félix.
5: Salió en el 1999.
0: En el 99, y eso es... Correcto.
3: Mira
0: para allá.
5: Cachi 2000.
0: Te salvó. Viste, Magali, tú que estabas tan segura y estabas totalmente mal. Así que hiciste muy bien utilizando el comodín. Hemos llegado ya a la última, Valerie.
5: Ahí está.
0: Son tickets para Spooktacular en Busch Gardens. Llévamela bien, que esa es la mía. La del trifongo, la que me dice papi, me dice mi amor. Magali, estás con Valerie, Félix. Good luck.
5: Ay, Dios mío. Oye, ¿qué animal podrías ver en Busch Gardens que también es famoso por su cuello larguísimo?
6: Y no soy yo.
0: Y le gusta la lechuga.
3: Es la jirafa, mi amor.
0: ¿Girafa?
5: Es Hardy. Es Tony. Es la cebra. ¿O es la jirafa?
3: La jirafa.
0: Jirafa. Final jirafa. Answer. Vamos a ver. Significa, don Francisco.
7: Muy bien. Perfecto.
0: ¡Ganaste, Magali!
5: ¡Felicidades! ¡Wow! Oye, este otoño vas a ir a un mundo de encanto con el Not So Spooky Family Fun de Spooktacular. Es una immersive experience de Halloween allá en Busch Gardens. Y gracias a que emisora vas para allá a disfrutar con tu nietecita.
3: La mejor, la 92.5 máxima.
5: Felicidades. Ay.

0: deberías hacer? Confiésate, dale. Yo sé que Valerie se maquilla todos los días y... Entonces, si Valerie se puede maquillar, ¿por qué yo no me puedo poner entonces el desodorante cuando estoy manejando? Este es el tema de hoy, Up Next con Tony y Valerie, pero right now, ahora, Tony and Valerie's Hot News.
1: En internacionales, después de una década de excavaciones en la costa del mar de Galilea, arqueólogos creen haber identificado Bethsaida, la ciudad bíblica relacionada con Jesús y los apóstoles Pedro, Andrés y Felipe. En el lugar encontraron una antigua aldea pesquera, un baño romano y una basílica con una inscripción vinculada al apóstol Pedro. En nacionales, Miami Beach dio luz verde por votación de 4-3 para negociar una campaña promocional de Grand Theft Auto 6. Podría aparecer desde octubre en sombrillas y sillas de playa operadas por Boucher Brothers. La propuesta ha generado críticas por la violencia y el contenido criminal del videojuego, pero al parecer a Tony le gusta.
0: Sí, sí, claro. Sí.
1: En locales, expertos de la Universidad del Sur de Florida analizan el debate sobre la velocidad con la que avanza la inteligencia artificial. Mientras algunos líderes tecnológicos piden mayor cautela y seguridad, otros advierten que frenar demasiado la innovación podría afectar la competitividad de Estados Unidos.
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3: Comienzo con el condado de Pasco, donde hay un accidente en la US 19 rumbo sur a la altura del Estero 52. Además, continúan trabajos de construcción en el Suncoast Parkway rumbo norte entre el Estero 54 y Ridge Road, con demoras de hasta 5 minutos. En el condado de Pinellas se está cerrado el Starkey Road entre Elmerton Road y East Bay Drive debido a un accidente. En Hillsborough County tenemos un accidente con posible bloqueo de carriles en el Selmon Expressway rumbo oeste a la altura de la Del Maverick Highway. En Pinellas County hay otro accidente en la I-275 rumbo norte cerca de la plaza de peaje con bloqueo parcial del carril izquierdo. Esto es el Sunshine Skyway. En Manatee County, accidente en University Parkway rumbo oeste cerca de Catlin Row. Y también en Sarasota County, otro accidente está provocando el cierre del carril derecho debido a una actividad policial en la I-75 rumbo sur.
2: El tiempo.
3: Cielo totalmente despejado y a 79 grados se encuentra todo el área de Tampa Bay. Las máximas para hoy 90 y las mínimas en la noche 78.
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0: 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Pero ahora, Valerie, ¿qué es lo que está pasando? ¿Por qué hacemos todo manejando? Este driver, conductor en Florida, aquí mismitico, cerca de nosotros. Ay, Dios mío. ¿Tú sabes lo que estaba haciendo? Poniéndose de sobrante mientras estaba manejando. Ahora la pregunta que te quiero hacer a ti. ¿Qué es lo más absurdo que tú has hecho mientras manejabas? ¿Comiste? ¿Te maquillaste? ¿Te cambiaste la ropa? ¿Mandaste un voice memo? ¿Peleaste con tu pareja?
1: ¿Con tu jefe?
0: Buscando algo debajo del asiento que nunca aparece.
2: Ah, que no se te cae el celular.
1: Ven acá.
0: Y los deditos míos no entran ahí.
1: ¿El desodorante era de spray o de barrita?
2: Te lo digo en el bobo del día.
0: Está ahí. Sí.
1: ¡Anda!
0: Sí. O de pelotica, ¿te acuerdas los de pelotica?
1: Uy, sí, me
2: gusta mucho eso.
0: ¿Te gustan eso,
2: ¿vale? Casi no los ven.
0: Pero vamos sabes, a ver. Vamos bajadito. A ver. Pregunto. Pregunto, yo que lo pregunto todo. 866-932-9250. Llama a Tony Valerie ahora mismo. Valerie, ¿qué cosa haces manejando que sabes perfectamente que no deberías hacer? Confiésate.
2: Bueno, muchas cosas, pero entre ellas, hay veces que me pinto las uñas.
0: ¿La de las manos?
2: Sí.
0: Tú eres Valerie pintándote las uñas
2: pero
0: los pies.
2: Pero el clía, porque es que hay veces que como que... Ahora no, porque ahora me hago más las uñas, pero sí. Antes pues era más como que
0: ahora
2: el
0: se
2: color
0: hace la,
2: solamente.
0: Ahora se hace las uñas y bien, ¿eh? Hay manicure, bueno, hay tray.
2: Hay exposure.
0: A ver, Andy, el producto, mira las uñas, eso estaba, oye.
2: Las uñas.
0: Eso es un
2: así
0: arte.
2: El clía, el bla, bla.
0: Y no te vas fuera de la uña ni nada con
2: por
0: con
2: eso
0: la pintura.
2: Es clía, porque...
0: Ah, porque es
2: por
0: clía.
2: Si acaso.
0: Es blanquito,
2: o
0: sea, es brillito,
2: sí,
0: ¿no?
2: Es brillito, brillito.
1: Me imagino ya, Valerie, pintándose las uñas no. En el semáforo y...
2: Tengo fotos y todo.
1: Y la gente atrás.
0: Qué guapo. Tocándole pito. ¿Tú sabes qué? Le voy a decir que me haga un clear aquí cuando estamos trabajando, ella que es multifacética.
2: Claro, yo soy multi.
0: Te va a quedar bien. A ver, Ardi, productor, ¿qué te gusta hacer? Comer bananos. ¿Tú sabes que Ardi come mucho plátano?
1: No, mira, yo al volante. Ok, ay, Dios mío. Esto me puede meter en problemas.
0: Dale, Ardi.
1: Veo
0: dale.
1: Una serie en Netflix.
2: Dale, rápido.
0: Dale, Ardi, dale.
1: Veo una serie en Netflix.
0: Rápido, que si no.
1: Veo una serie en Netflix.
2: Ah, mira.
0: Una serie de Netflix. En la luz roja, Ardi. Tú que eres una persona tan correcta.
1: La serie está buena.
0: Ay, Dios mío.
1: Se llama The Glitterman.
0: Por eso es que sigues chocando tan a menudo como lo hace. Bueno, no quería decir. Pero es verdad, coño, enfócate cuando estás manejando.
1: No,
0: el tráfico aquí está en candela.
1: Focus.
0: Manos en el volante.
1: Yes.
0: Y
1: no,
0: mira,
1: una mano
0: oídos.
1: En el volante y la otra en la palanca.
0: No, y oídos con Tony Valerie en la mañana. Claro que sí. Oye, Nayeli, se me fue a tirar para acá, Nayeli. 866-932-9250. Yo creo, Valerie, que lo peor que he hecho yo, pero lo hago bien, es discutir, es comer.
1: ¿Con quién?
0: Y manejar a la misma vez.
2: Mira.
1: Pero espérate, ¿con quién tú discutes?
0: Qué rico.
2: Tres cosas a la vez.
0: ¿Viste? Yo discuto. De momento ta, puede ta, ser por ta, teléfono
1: ta, ta, ta. No, ¿con quién? Es la respuesta, who.
0: En un
1: ya que no me entiendes en español.
2: A este le encanta preguntar who, pero cuando le toca a él no hay
0: correo electrónico.
2: Ni
0: gracias,
2: ni
0: Valerie,
3: mucho
0: por defenderme por primera
3: vez.
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6: Qué rico.

0: lo próximo. Regalar los pases anuales, Valerie, para el mundo mágico de Walt Disney World Resort.
1: Nadie se olvidó de regalar eso.
0: Fall into magic. La magia de Disney. Vive con Tony y Valerie en la mañana. Y no son tickets regulares. No. Son pases anuales que vamos a dar. That's up next. 8 a.m. Entérate si ganaste con nosotros. Sí. Vas a llevar a la familia de Tampa para Orlando a conocer al ratón a las 8 de la mañana con Tony y Valerie. Pero ahora.
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1: Esto sí que es una combinación boricua de alto calibre. Tony, René Pérez, ¿te suena el nombre?
0: Claro, el de Residente.
1: Pues mira, ahora está listo para dar un paso gigante en su carrera. Esta vez, debutar como director de cine con una película llamada Puerto Rico. ¿Mira? Esta cinta será un drama histórico con sabor a western caribeño, ambientado a finales del siglo XIX y basado en la historia de orígenes de Puerto Rico. Para Residente esto es algo bien personal, Tony, ya que ha contado que hacer una película sobre Puerto Rico es un sueño que tiene desde bien chiquitito, desde niño. Y ojo que esto ya no es solamente un proyecto en planes, ya están grabando. Residente comenzó el rodaje de la película en República Dominicana a finales del pasado agosto. ¿Cuándo la vamos a ver en el cine? Se preguntarán. Pues mira, todavía no hay fecha oficial de estreno. Así que por ahora esperar el trailer, porque ese sí que promete. ¿Por qué? Porque él dijo, si vamos a hacer esto, lo vamos a hacer en grande. ¿Quién va a ser el protagonista? ¿Quién tú crees?
0: Ay, bueno, yo. Me viene un solo nombre a la mente.
4: El mío.
0: Benito.
1: Así mismo es.
0: Cortés.
1: Así mismo es. Nada más y nada menos que Bad Bunny será el protagonista. Y este es el primer papel protagonista que hace en una película, porque él ha hecho diferentes cameos, pero este es de papel principal. El elenco también incluye nombres de Hollywood, como el mismísimo villano de Skyfall, Javier Bardem. También Edward Norton de Fight Club. También salió en American History X y The Incredible Hulk. Y además, no se queda atrás, el rey Aragorn, Viggo Mortensen de Lord of the Rings Trilogy.
0: Mira.
1: Así que la pregunta ahora es, Bad Bunny, ¿irá a actuar en español, en inglés o en ese idioma que ellos dos entienden? Nada más porque Bad Bunny es el...
0: No, pero él estuvo bien, en Happy Gilmore estuvo bien.
1: No, estuvo brutal en Toy Story.
0: Y en Toy Story fue como la pizza. Ay, padre, sí, no, por
1: favor. Ese fue el papel más brutal que ha hecho Bad Bunny, el de la pizza de Toy Story. Bueno, pero yo estoy súper excited, definitivamente vamos a ver qué tal Residente de director de movies y Bad Bunny de papel principal. Así que Puerto Rico en alto.
0: ¡Vamos ahí!
1: Vamos allá con eso
0: yo
1: de
0: espero
1: Puerto
0: que tiren un
1: Rico.
0: Poquito de... Perreo, perreo, si es de Puerto Rico, ¿no?
1: No creo. Oye, y hablando de otras cosas, tú sabes que Carin León, pues, hizo historia... No solamente como el primer artista latino y de habla hispana en tener una residencia en el impresionante venue de The Sphere, sino también el primero en dejar a medio mundo arrollado.
0: Nunca pues, llegó. Hizo historia. Caíste.
1: Ay, Dios mío. Pero ahora, quien llega es una reina de la televisión a The Sphere. Y hablo de Oprah Winfrey.
0: ¡Oprah!
1: Así es, acaba de anunciar Oprah Winfrey, ajá, una experiencia inmersiva que llegará al Sphere del 2 al 4 de abril del 2027. Yeah. Y no estamos hablando simplemente de que Oprah va a estar dando una charla, no. Va a ser todo un espectáculo de aproximadamente 2 horas.
0: ¿Qué va a ser su show?
1: Va a combinar música, storytelling, poesía, arte, imágenes y una tecnología inmersiva dentro del Sphere, porque para eso es que todo el mundo va para allá, para hacer...
0: Pero vale, dime la verdad.
1: El AI.
0: ¿Va a regalar carro, será?
1: Bueno, yo no sé, pero dicen las malas lenguas que esta idea se le ocurrió después de asistir a un show de YouTube en Sphere en el 2023, y ella quedó tan impresionada que dijo, oye, ¿cómo yo puedo utilizar este espacio para que la gente tenga su momento Oprah, su aha moment, como dice ella? Los boletos salen a la venta general este próximo 25 de septiembre con precios desde $145. Así que ya tú sabes, después de lo de Carin León, esperemos que Oprah no nos deje plantados también, porque ella puede estar, you got a ticket, you got a ticket. Pero al final lo importante es que ya llega el show.
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0: manera de seguir regalando con Tony Valery en la mañana. Más tickets para Perú y Colombia, el fútbol. ¿Te gusta? Ah, soccer. Me gusta. Copa América, vas a ver el partidazo ese que se viene por ahí, los cafeteros y las rojas y blancas enfrentándose en Miami. Free tickets with a plug con Tony y Valery. Eso es lo próximo ahí, adivíname esta, la adivinanza para ti, pero ahora es el momento mágico de regalar, Valery, no tickets cualquiera.
1: Ay, Dios.
0: Son pases anuales para el lugar más mágico y más bello que existe. Qué feliz me hace ver al ratón Mickey Mouse en Walt Disney World Resort. Y es el momento de regalar los Pixie Dust Annual Passes. Son pases anuales para tú disfrutar en familia cuantas veces lo desees. ¿Tenemos nombre, producción?
1: Yes.
0: De todos los ganadores durante 2 semanas, Valery, que estuvimos regalando. Estuvimos hasta invitados especiales allá en Orlando. Fuimos a buscar, a recoger personalmente los pases anuales y ahora te lo vamos a dar a ti, de Orlando a Tampa. Te vas a ver a Mickey Mouse, a Stitch, a Goofy, a todos en un solo lugar, Walt Disney World Resort, donde la magia se hace realidad.
1: Dímelo, Ali.
0: El nombre es
2: Diana Alemán.
0: Diana.
1: Diana Alemán. Alemán.
0: Te acabas de ganar pases anuales.
1: Eso.
0: Para Disney.
1: 4 pases anuales Pixie Dust para que vayas a disfrutar con la familia. Así que pendiente que nos estaremos comunicando contigo.
0: Pero ahora,
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1: Oye, ya sabes, si quieres ver más fútbol, Colombia versus Perú, este es el momento con Adivíname Esta. Oye, por mensaje de texto envía la respuesta correcta al 866-932-9250 y te vamos a estar llamando si eres la persona escogida como ganadora. Y la pregunta es la siguiente: ¿cómo se hace el famoso Pisco Sour?
0: ¡Pisco Sour!
1: Oye, si sabes cómo se hace, ¿cuál es

0: son los ingredientes al menos?
1: ¿Qué tienen que ponerte, Valerie? ¿Ingredientes completos?
0: Los ingredientes.
1: Full,
0: ¿cuáles son los ingredientes para el famoso pisco sour? Envíamelo por mensaje de texto al 866-932-9250. Si eres la primera persona en contestar correctamente los ingredientes, te vas para el juego de Colombia versus Perú.

0: Coloso tiene una segunda línea. Tony Valery, necesito. Ayúdame, coño.
1: Second line.
0: ¿De qué se trata eso? Eso es lo próximo con Tony Valery, pero right now, en la línea de Tony Valery, hay ganador o ganadora para la adivinanza. Adivíname esta, se va para Miami a disfrutar de Perú y Colombia. Del buen fútbol. ¿Cuál fue la adivinanza de hoy, Valery? ¿Pediste una receta médica?
1: Sí, ¿cuáles son los ingredientes del pisco sour peruano? Oye, el clásico lleva 4 ingredientes principales. ¿Cuáles son, Diviana?
2: Hola, buenos días. Pisco, jugo de limón, clara de huevo y jarabe y amargo de angostura. Creo que fue lo que más cercano me recordé.
1: Sí, eso es.
0: Ya no mal.
1: Correcto, así que felicidades. Agarra la maleta que te vas para Miami a ver el juego de fútbol Colombia versus Perú. Gracias a qué emisora.
2: A la máxima, a la 92.5, Tony Valery. Muchas
1: felicidades.
2: Gracias.
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0: Desde ya, Valery, 866-932-9250. También vía texto, esa es la línea de Tony Valery. Si tienes un caso tú también en el Ayúdame, coño, contacto arroba 925máxima.com. Contacto arroba 925máxima.com. Tony Valery, necesito un ayúdame, coño, porque ayer descubrí que algo no me deja tranquila. Mi esposo dejó su celular en la casa y mientras lo buscaba, encontré otro teléfono escondido en su carro. Está activo y tiene otro número. Cuando lo enfrenté, me dijo que lo usa para cosas del trabajo.
1: Claro.
0: Y que nunca me lo mencionó porque no tenía importancia. Pero llevamos 11 años juntos, Valery. ¿Cómo tú tienes un teléfono secreto y tu esposa no sabe que existe? Él está molesto conmigo porque dice que ahora yo estoy insinuando que me es infiel sin tener ninguna prueba. Yo le dije, si no escondes nada, desbloquéalo delante de mí.
1: Ay, Dios mío.
0: Él se negó.
1: Uy.
0: Ahora me dice que yo tengo que decidir si confío en él o no. Porque no piensa enseñármelo. Estoy exagerando, Tony Valery, si le digo, o me enseñas ese teléfono o no duermes conmigo esta noche. Tony, Valery, ayúdame, coño. A ver, Val, la reina de desbloquearte. Oye, lo que no se sabe, Valery, no se lo sabe nadie. Al momento siempre encuentra la clave y la contraseña. A ver, Val, ¿qué tú le recomiendas anónima en esta Ayúdame, coño?
1: Yo de verdad entiendo que ese tipo de situación, aunque uno le quiera confiar y qué sé yo, le rompe la cabeza a cualquiera, como que porque tiene dos y creo que él le pudo haber mencionado, pero ya al punto de que, si no me enseñas, no voy a dormir contigo.
0: Ya, too much.
1: Ya, es too much.
0: Okay.
1: Porque, pues, al final del día, si esta persona nunca te ha dado ninguna indicación de que te he fallado, que te va a fallar. Entonces, pues mira, si te dices del trabajo, pero sí creo que él le pudo haber simplemente dicho, mira, es del trabajo, mira, y esto y ya, y la saca de cualquier situación o discordia y se acabó el tema. Pero de que ella lo quiera llevar al extremo, pues entonces ella no confía en él 100%, ¿por qué será?
0: Tú sabes que Valery últimamente, afortunada la persona que está con ella, Valery está open mind, chilling, relax, todo le resbala, no revisa teléfono. Cajero, Valery se ha convertido en la candidata número uno para buscarlo, ¿eh?
1: ¿Viste?
0: Una jevita que promete.
1: ¿Viste?
0: De verdad que me impresionaste, no pensé que...
1: Es que ya yo he aprendido que en esta vida quien te la va a hacer, te la hace como sea.
5: ¡Yay!
0: Sin tener que revisar nada, ¿vale?
1: Así que, pues, al final del día, la persona que haga ese tipo de cosas, que pierde es esa persona, no yo.
0: El problema no es tener los dos teléfonos. El problema es que tu pareja no sabía que existía el segundo. Yo creo que ella tiene el derecho a saber exactamente si es un teléfono de trabajo. Ponme ahí a... Abre los contactos. Yo quiero ver todo el mundo que trabaja contigo. Claro, los textos. Chicho el cojo, el que pone techo, el que pone piso, el que pone losa.
4: ¿Qué hubo ahí? ¿Falta de confianza?
0: El que trabaja contigo, sí, yo creo que sí. Yo creo que sí, porque ella lleva 11 años contigo, mi hermano.
4: Bueno, yo voy a
0: y se merece eso, porque esa es tu piedra, tu roca, tu paño de lágrima cuando las cosas están difíciles.
1: Se fue, agárrenlo.
0: Por eso, por eso mismo. ¿Qué tiene que ver?
1: Tony 2027.
0: ¿Qué tiene que ver? Que te diga un momentico, ábreme los contactos ahí. No te está pidiendo nada del otro mundo.
1: Ali, ¿qué tú crees?
0: No la estás valorando.
4: Mira, mira, mira. Estoy en contra de los dos. Ah. Voy a ser abogado del diablo.
1: Ajá.
0: Ay, Ari. Algo que te hace lo más bien.
4: Mira, yo te voy a decir algo. Si él tiene dos líneas, es porque es la del trabajo. No tiene por qué estar enseñando las cosas del trabajo a su pareja. ¿Cuál es el punto?
1: O sea, está bien que él le haya escondido que tenía dos teléfonos.
4: Claro que sí. Eso es privacidad laboral. Así es como se llama.
1: A mí lo que me da cosita es como que él se puso rápido a la defensiva.
4: Claro, hay que estar a la defensiva.
0: Es que él está también... hay que respetar también su espacio, ¿vale?
4: Exactamente.
0: Ya, de todas maneras.
1: Pero si me acabas de decir que le tiene que enseñar todo a su media naranja.
0: Bueno, pero tú me dijiste también que estaba bien y ahora dice, oye, pero qué rápido él actuó. Ve que la mujer siempre... Ve que la mujer siempre se va más allá. Ya. Sí, sí. Nada que, oye, es un teléfono de trabajo. Tu phone.
1: Pues ya, exacto.
0: Como Kevin Gates.
1: ¿Por qué te tienes que poner a la defensiva?
4: Por ejemplo, ¿tú le has enseñado el tuyo a Melissa?
0: Yo se lo enseño.
4: ¿Seguro?
0: Bloqueado.
4: Pero si tú lo dejas aquí.
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0: Corillo Caminero, en la máxima. Somos la 92.5 y ya viene por ahí otra oportunidad más. 9 de la mañana, Valerie Spooktacular. 4-packet tickets para Busch Gardens, Tampa Bay. Es lo próximo. Pero right now, ¿qué es lo que está trending?
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3: Ojo, conductores de Florida, porque involucra información personal de ti. El Florida Department of Highway Safety and Motor Vehicles confirmó, mira, que su base de datos de conductores David sufrió una brecha de seguridad. Según una investigación, Tony Ardi, un grupo de ciberdelincuentes.
0: ¿Cómo?
3: Es que lo quería hacer en inglés. Y yo, ¿en inglés o en español?
0: Dile ahí, rompe de cótex.
3: Ciberdelincuentes internacionales, mira, lograron acceder al sistema David, donde están toda la información de los conductores aquí en Florida.
0: La mía también,
3: sí.
0: La tuya.
3: Mira, ¿cómo lo hicieron? Pues mira, utilizaron las credenciales de un empleado del departamento de la policía de Plant City.
0: Okay.
3: Que estaban almacenadas de manera indebida en un dispositivo personal del mismo empleado. El estado dice que detectó la intrusión el pasado 4 de septiembre y que la brecha por lo menos fue contenida rápidamente. Además aseguran que no hay evidencia de que el ataque continúe. Ahora viene lo que está preocupante, es que este grupo de hackers conocido como Shiny Hunters asegura haber robado más de 200,000 registros de conductores. Mas sin embargo, el estado todavía no ha confirmado cuántos realmente fueron comprometidos. Más allá de eso, todavía están tratando de determinar exactamente qué información fue accesada y cuál podría haber sido robada. Así que este caso continúa en investigación y el estado está trabajando con la Florida Digital. Dios mío, ¿qué me pasa?
0: ¿Qué pasa, Valerie? ¿Tienes la lengua qué?
3: Muchacho, es que el cafecito está fuerte hoy. Con la Florida Digital Service y el Florida Department of Law Enforcement. Así que si tienes la licencia de conducir de Florida, este es uno de los momentos en los que vale la pena estar pendiente de posibles mensajes sospechosos, intentos de fraude o robo de identidad. Por ahora, el número de personas afectadas oficialmente no ha sido confirmado. Así que esto está ya súper trending de que te estén enviando mensajes y cosas, así que tienes que estar el triple, el cuádruple de alerta con esto.

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1: Ya tú sabes que ya empezaron las clases, así que este tema nos toca de nuevo. Los maestros de Hillsborough County volvieron a sentarse con el distrito para negociar un nuevo contrato, Tony, ya que hay algo que quieren dejar bien claro, es que no todo se trata de dinero. Un maestro, pero hay que hablar de dinero primero, esa es la clave.
0: Sin dinero no hay mundo, ¿no?
1: Tú sabes. Un maestro que comienza su carrera en Hillsborough gana un poquito más de $48,000 al año.
0: Eso es promedio.
1: Promedio. Uh-huh. El sindicato recuerda que Florida sigue estando entre los estados donde los maestros reciben los salarios más bajos.
0: Eso es verdad.
1: ¿Verdad?
0: Desafortunado,
1: hasta
0: pero
1: ahí
0: verdad.
1: Estamos claros, ¿verdad? Ajá. Uh-huh. El salario, dicen que es una parte importante, pero hay otra cosa que les preocupa mucho más a los maestros, más que esos $48,000 al año, y
0: ¿qué
1: es
0: cosa es?
1: El papeleo. Los maestros dicen que están dedicando demasiado tiempo a tareas administrativas y que eso es lo que le está quitando tiempo para que realmente hagan lo que ellos van a hacer, que es enseñarle a los niños. Tú sabes, ese tiempo que ellos necesitan para sentarse con un estudiante, para preparar la mejor clase, simplemente estar más presentes en el salón. Del otro lado está el distrito, que también tiene sus propias limitaciones, ya que Hillsborough County dice que está enfrentando menos ingresos por impuestos y también una disminución en la cantidad de estudiantes en las escuelas públicas. Eso puede hacer más difícil encontrar el dinero para grandes aumentos que quizás requieren los maestros en estos momentos. Ahora, hay un dato que llama la atención, Tony.
0: A ver.
1: Mientras los maestros siguen negociando, otros empleados del distrito ya llegaron a cientos de acuerdos tentativos. Por ejemplo, uh-huh, el personal de apoyo consiguió un paquete de compensación de más de $2.4 millones de dólares en aumentos, además de otros beneficios. Así que la discusión aquí va más allá de cuánto debe ganar un maestro.
0: Ajá.
1: Porque si un maestro pasa menos tiempo haciendo papeleo y más tiempo con sus estudiantes, al final ganan todos. Uh-huh. Porque eso es un beneficio para ellos y un beneficio para los niños. Pero tú, Tony, Tampa, que me escuchas, ¿qué piensas? ¿Los maestros necesitan principalmente mejores salarios, menos papeleos o un balance de las dos?
0: Todos a la vez. Yo creo que necesitan... Yo, en un momento dado, quise ser profesor, pero el papeleo, la burocracia, fue una de las cosas que me dijo, quizás no. Y el dinero también, Valerie. De los tiempos de nosotros, los maestros no cobran casi nada. Yo creo que ya es el momento de subirle el precio y subirle su salario al nivel que se merecen. ¿Hasta cuándo van a seguir aguantando esto? Y tener que lidiar con los chamacos todos los días.
1: Entonces, si eres maestro, es para enseñarnos, para estar haciendo tanto trabajo administrativo, ¿no?
0: Y para cobrar, porque están educando a los futuros líderes de nuestra comunidad. Páguenle un poquito más, chicos.
1: Tony, 2027, ya sabes.
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0: Lo próximo, más entradas. Oye, vamos a ir regalando entonces para Busch Gardens Spooktacular.
1: Yes, vete con la familia y hasta parking incluido.
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1: Vamos allá.
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2: Yo me creo que ahí está Magali. Buenos días, Magali.
3: Buenos días, mi amor. ¿Cómo estás?
2: Ay, qué rico. Qué bueno todo. Qué malo nada. Vamos entonces para Busch Gardens a llevar al familión para allá. Cinco preguntitas.
3: Ay, a mi nieta que está aquí conmigo desayunando en la escuela con el día de Grand Parent.
2: Qué bueno. Tú sabes que Magali es su apellido porque su primer nombre es Dura Magali.
4: Oye, qué dura, Magali.
2: Vamos entonces. Con la número uno que dice así, Magali, vamos a ver qué tanto sabe.
3: Ajá.
2: Mean Girls, okay. ¿Te acuerdas de eso, Val? Mean Girls,
5: claro.
2: La de Lindsay Lohan, ¿ya? Salió en cines antes de The Devil Wears Prada. ¿Eso es verdadero o falso? Vamos a ver qué tanto sabe.
4: Uy,
2: Magali. Rápido, relojito empezó. Cuatro. ¿Qué dice ella? ¿Que es falso?
3: Falso.
2: Sí. Mean Girls salió en cines antes de Devil Wears Prada. Dice Magali que eso es falso y eso es... Es verdadero, Magali.
3: Sorry.
2: No, no importa. Sorry for like that. Vamos entonces con la número dos que dice así. Magali, ¿de dónde tú eres, Magali?
3: Dime, mi amor.
2: ¿De dónde tú eres?
3: Yo soy de Puerto Rico, de Rincón, Puerto Rico.
2: Entonces,
5: ¿no? Viste que tienen mi amor.
2: Sí, me dice mi amor, papi. Ay, me tienes en el aire, Magali. Vamos a ver qué tanto sabe.
3: Es que yo los quiero mucho, la máxima.
2: Sí, gracias. Nosotros también te queremos a ti, Magali. Vamos a ver, hablando de PR, el mofongo, Valerie. Tradicionalmente, se prepara principalmente con yuca. ¿Verdadero?
3: No, mi amor.
2: ¿O falso? ¿Con qué se prepara eso, Magali?
3: Con plátano. Con plátano.
2: Vamos a ver entonces, correcto. Oye, Magali, anda.
3: Aunque se hace también tripongo.
5: Sí, el
3: tripongo, claro. Con yuca y plátano maduro.
2: Vaya, oye, qué rico, ¿eh? ¿Cómo está eso? ¿Cómo está Magali hoy?
5: Tripongo.
3: Con carne frita. Oh, my God. Ah,
5: María.
2: Esa es la que es.
5: Tostadita por fuera.
2: Dura por y suavecita por dentro.
5: Ay, Dios.
2: Qué crujiente. Esa carne frita. Vamos entonces con esta que dice así, la número 3. Living la vida loca. Ajá. Salió antes del año 2000. Magali, ¿verdadero o falso? ¿En qué tanto sabe Tony Valerie?
3: Vive la vida loca, no, fue después.
2: Fue después, ¿tú crees? ¿No quieres una ayudita? Ahí está Valerie, está uno de los fanáticos. Más serio, más serio que tiene Ricky Martin, porque su fanático.
5: Tatuaje nuevo que se hizo Ricky Martin.
2: Se hizo un tatuaje. Aldi, productor.
6: Yo me hice un tatuaje.
3: Yo estaba en Florida cuando eso. Sí. Yo me vine para acá en el 89, yo creo.
2: Vamos a ver entonces. ¿No quiere ayuda?
6: ¿Estás segura? Yo soy fanático.
2: Vámonos.
3: Bueno, pues dame la ayuda.
2: Dale, Valerie, Félix. Oye, pero si Aldi.
6: Mira, yo tengo a Ricky aquí en el pintado, mira.
2: Magali, tú sabes que el crush de Ardi es Ricky Martin, el número uno. Después ¿Sí? viene Juan Gabriel, que en paz descanse. Y después el tercero es...
6: Dímelo.
2: Eduardo Antonio,
6: no,
2: el
6: bless.
2: Divo de placer.
6: Bendito.
2: Ah, es blessed. Bueno, no sé. Es que tú tienes mucho, bro.
3: Ay, Eduardo Antonio, oh my God.
2: Qué un bron ese,
3: ay, Dios mío. Ay, nene, por favor.
5: Mira, a mí se me ha olvidado hasta la pregunta.
2: A ver, Valerie. Living la vida loca. ¿Salió antes del año 2000?
5: Ay.
2: ¿Verdadero o falso? Vamos a ver qué dice la Félix.
5: Salió en el 1999.
2: En el 99, y eso es. Correcto. Mira para allá.
5: Cachi 2000.
2: Te salvó. Viste, Magali, tú que estabas tan segura y estabas totalmente mal. Así que hiciste muy bien utilizando el comodín. Hemos llegado ya a la última, Valerie.
5: Ahí está.
2: Son tickets para Spooktacular en Busch Gardens. Llévamela bien, que esa es la mía. La del trifongo, la que me dice papi, me dice mi amor. Magali, estás con Valerie, Freddy. Good luck.
5: Ay, Dios mío. Oye, ¿qué animal podrías ver en Busch Gardens que también es famoso por su cuello larguísimo?
6: Y no soy yo.
2: Y le gusta la lechuga.
3: Es la jirafa, mi amor.
2: ¿Girafa?
5: Es Hardy. Es Tony. Es la cebra. Pues la jirafa.
3: La jirafa.
2: Jirafa. Final jirafa. Answer. Vamos a ver. Significa, don Francisco.
7: Muy bien. Perfecto.
2: Ganaste, Magali.
5: Wow. 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Y gracias a que emisora vas para allá a disfrutar con tu nietecita.
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0: Oye, el seguro de carro aquí en Tampa sigue subiendo, pero Dianitza Padilla, la que más sabe, la experta en finanzas, tiene la solución para
1: claro
0: ti.
1: Que sí, en el chequeo financiero.
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1: Oye, señores, hablamos de esto tempranito, porque es que definitivamente hay gente que empieza el día con café, otros con música, otros con Mañanas Máximas, y este muchacho decidió empezar el día poniéndose desodorante, pero mientras manejaba. Este joven de 22 años iba alrededor de las 7 de la mañana por la Polk Parkway en una GMC Sierra cuando decidió que ese era el momento perfecto para ponerse desodorante. El problema es que iba entrando en una curva y mientras se aplicaba el desodorante de barra, Ardi, para que sepa, era de barra, perdió la concentración y terminó chocando contra un dispositivo de seguridad de la carretera. Pero espérate, porque la camioneta no simplemente chocó, ya que la escena parecía sacada de una película. La pick-up quedó balanceada sobre la barrera de seguridad y había escombros por toda la carretera. Bueno, por lo menos el muchacho y la barra de desodorante salieron ilesos. Los agentes encontraron el desodorante en la escena.
3: Yo pensé que era de spray.
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2: Y comenzando con el condado de Hillsborough, hay un accidente en el State Road 674 a la altura de la 301. También en Martin Luther King Jr. Boulevard, en dirección oeste cerca de la I-75, tiene el carril derecho bloqueado por un vehículo averiado. También en la Hoover Boulevard, esto es cerquitica de inmigración, ahí en el State Road 580 y la West Hillsborough Avenue, hay un choque con el bloqueo del carril derecho en dirección oeste. En el condado de Pinellas hay un accidente en la 118 avenida rumbo norte, cerca de la 49 Street Calle. En Sarasota County hay precaución en la I-75 rumbo norte cerca de la salida 213 hacia University Parkway, donde la rampa de salida está parcialmente bloqueada. Recuerda manejar con precaución.
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2: Soleado y 82 grados se encuentra todo el área de Tampa Bay. Las máximas para hoy 89 y las mínimas en la noche 79.
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0: como cada martes con Tony y Valerie, el chequeo financiero se hace con Dianitza Bobby.
1: Eso, martes de finanza, ¿cómo estás?
2: Hola, ¿todo bien y ustedes?
1: Todo bien. Aquí estoy preocupada porque a mí me chocaron los otros días y entonces mucho se escucha de que sigue subiendo el seguro del carro, aunque sea buen conductor, aunque no sea tu culpa, sigue subiendo, Dianitza.
0: Dime que es mentira.
2: Sí, mira, en el caso de la Florida, no solamente influye tu historial de cómo tú guías, también afecta el tema de que ahora los costos de reparaciones cada vez suben más, los carros cada vez están más caros, se mueven el precio por fenómenos naturales, por culpa de la gente que hace fraude, etcétera. Y por eso es que todos los años ellos hacen ajustes y lamentablemente todos pagamos todos por igual.
0: Dianitza, ¿es cierto que pueden subirte el seguro aunque tú no hayas chocado?
2: Sí, tú puedes ser el driver de la vida, pero la aseguradora también evalúa el riesgo de la zona donde tú vives, uh-huh. Cuánto cuesta reparar tu auto, si recientemente hay demasiadas reclamaciones, si hay muchos robos. En otras palabras, muchas veces el aumento no tiene que ver contigo, sino con tu entorno.
1: Dianitza, ¿qué errores hacen que entonces una persona pague cientos de dólares de más?
2: Number one, poner a que se renueve automático. Es lo que pasa. Como se renueva automático, mucha gente se queda muchos años con la misma aseguradora y nunca cotizan con otra. Ese es el error número uno. Otro error es que mantienen cubiertas que ya no necesitan. Así que a lo mejor tienen un deducible bien bajito que eso te eleva la prima. Entonces tú tienes que tomar en consideración elementos como estos.
0: Dianitza, ¿cada cuánto tiempo tú sugieres que deberíamos comparar esos precios entre las aseguranzas?
2: Anual. Todos los años antes de que te llegue la fecha, empieza a revisar, cotiza con varias compañías. Hay que tomar en consideración este tema del aumento en el deducible, etcétera. El punto es que tienes que hacer este shop around todos los años para que de verdad tú estés comprando lo que tú necesites al momento, porque las circunstancias de todos van cambiando con el pasar de los años.
1: Definitivo. Y entonces, ¿qué recomendaciones puedes darle a quienes quieran bajar ese gasto sin quedarse desprotegidos? Porque es bien importante.
2: Mira, número uno, tienes que no tener, ya tú tienes que perder el miedo a negociar. También tú tienes que dejar de estar casado, ¿verdad? Casado, un matrimonio con el agente de seguro que tú tienes. Mira, si es tu hermano, tu primo, un familiar, pues hay veces que uno, con tal de mantener la relación, pues uno se mantiene renovando con esa persona. Mira, pierde el miedo a negociar, busca diferentes opciones, evalúa realmente cuál es tu necesidad para que tú puedas tomar una decisión que tu bolsillo no se afecte. Recuerda que los problemas financieros no se resuelven siempre con buscar más dinero. Muchas veces se empieza a resolver cuando tú ajustas tus gastos y tomas control sobre elementos como el seguro de tu auto todos los años.
0: Qué rico es pagar menos. Dianitza, ¿dónde te encuentran a ti personalmente aquí en Tampa para que pagues muchísimo menos en todo?
2: Me pueden escribir por las redes sociales, Dianitza Padilla, hacer un acercamiento inicial para orientación y ahí vemos cómo le podemos ayudar.
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0: Valerio, oye, seguimos regalando tickets para el máximo concierto de la herencia hispana. Hoy, a partir de las 7 de la noche, vamos a estar ahí en el Seminole Hard Rock Hotel en Casino.
1: Así es.
0: Regalando
1: Taco
0: de
1: Tuesday.
0: Todo. Jacob Forever. También Manny Manuel, Charlie Krug, en White, Charlie Aponte, todos esos nuevos artistas. Ya faltan 12 días para el máximo concierto de la herencia hispana. Hoy te espera Spirit Junior desde ahí. Así que no te lo pierdas. Tú sabes que somos...
2: Eso. This is for you.
0: For me, for you, y for everybody. Así que lo próximo es... Ardi. Y aprendiendo inglés con él.
1: Oh, yeah.
0: Ya viene también el Drive-Thru Mix por ahí. En las tardes, ¿quién está?
1: Oye, el boss. DJ Ñeco.
0: ¿Has dicho algo tú?
1: Regalando también.
0: Y por la noche, es mío personal. ¿Tú supiste? ¿O no supiste?
1: Sí, supe.
0: Gio Breton. Pero ahora, aprendiendo inglés.
3: ¿Qué hay? ¿Qué hay?
0: Don't party too hardy, Artie. The midday.
3: Oh, my goodness.
0: Coming up. How are you?
3: Good, you?
0: I'm doing pretty good. Quite well.
3: I know that. After good vacations.
0: Yeah, I'm trying to maintain. Well, it wasn't a vacation. It was a workation. But
3: workation.
0: Good.
3: I love
0: ¿Qué tenemos para él? ¿Tú sabes qué? Ya que este Sounder se ha hecho bastante viral.
2: ¡Tapa! This is for you.
0: Hay que darle sus pointers al gran caminero.
3: Él tiene el acento como el mío.
0: Sí, por eso mismo. Quiero que lo ayudes.
3: ¿Cuándo?
0: Help him out. Él es la máxima. Junior y nosotros caminero. Somos 92.5 máxima. So help him out. Uno
3: caminero,
0: de los grandes, los
3: ¿cuándo Rays. ¿Cuándo vas a pasar por acá, eh?
0: Go Rays. A ver, ¿tú crees que él lo está diciendo mal ahí?
3: No, al contrario.
0: A ver, Val.
2: ¡Tapa! ¡This is for you!
1: Yo creo que es que lo trató de decir rapidito.
3: Es.
1: Y no hizo el this is for you.
0: Sí, no,
1: this is for you.
0: Y se comió la R.
1: Sí.
0: Porque dijo fou. No, dijo for.
1: Y la S se comió también.
0: A ver, vamos a ver cómo lo haría.
1: Tenía hambre.
0: Aprendiendo inglés, no con caminero. Que es fanático del programa. Él y Yandy, cuando están en camino al Ocean Prime, nos escuchan. carne.
1: Inventa.
0: Vamos a ver, aprendiendo inglés con Ardi, ¿cómo lo hubieras hecho tú? Así lo hizo Caminero, ¿estamos listos?
2: Wait. This is for you.
0: ¿Y Ardi?
3: ¿Qué clase tomahawk?
1: Dilo, ¿cómo dirías tú, loco? Voy.
0: Dale, Ardi.
1: Ay, Dios mío.
2: ¡Tampa! This is for you.
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Llega Carol G pronto a la Bahía de Tampa y abrazar a ella puede costarse tu trabajo. La información llega a solo minutos. Speedy Jr., muy buenos días.

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0: faltan 12 días.
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9: Jacob Forever, hasta que se seque el malecón.

Jacob Forever, que va a estar con nosotros en el máximo concierto de Herencia Hispana, 27 de septiembre, Cochin Park, Clearwater. Y tengo tu hookup para boletos, ¿ok? 12 del mediodía conmigo, Speedy Jr., aquí, con la mejor música en todo Tampa Bay, 92.5 máxima.

¿verdad? Para mí es bien importante que estén aquí. Cada uno de ustedes significa mucho para mí. Así que vamos para la foto, vengan para acá, métase todo el mundo, todo el corillo, vamos. Zumba.

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venta para los boletos para el Máxima Concierto en Hispana. We got your hookup, ¿ok? 12 de mediodía. Y tengo otra oportunidad para ti para ganar los boletos más cerca. The best seats in the house. La información llega en solo minutos aquí en La Máxima con DJ Speedy Jr.

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Este hombre agotó los boletos sold out en Orlando el fin de semana pasada. Omar Courts y su éxito Coco está trending aquí a la máxima y viene en, a continuación después de Raúl Alejandro y Karol G aquí a la máxima conmigo DJ Speedy Jr. today.

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Tengo tus boletos para Máxima Concierto Renzo Hispana, 27 de septiembre, Cozumel Park, Clearwater. Se puede ganar esta hora en la mezcla conmigo, DJ Speedy Jr. aquí en el Drive-Thru Mix. Hey, si yo te cae bien, sígueme en las redes, arroba DJ Speedy JR al final. Y no, si no ganas esta hora, no te preocupes porque estamos en the Hard Rock, 7 Hard Rock Hotel y Casino, en el Hard Rock Café esta noche para Taco Tuesday. So let's talk about it. Tengo tus boletos allá esta noche también, ¿ok? Pero no te preocupes, si quieres ganar ahora, quédate en sintonía conmigo aquí en el Drive-Thru Mix con DJ Speedy Jr. Aquí por 92.5

La gente llamando como loca, tratando de ganar los boletos para Máxima Concierto de Tenencia Hispana. No, no, no, es cuando yo indique todavía, ¿ok? We still got some time. Pero si la quieres ganar en persona conmigo esta noche, te invito al Seminole Hard Rock Hotel y Casino. Hard Rock Café, estamos ahí de 7 a 9 de la noche para Taco Tuesday. Seguimos en la mezcla. Recuerda, tu oportunidad de ganar boletos viene en solo minutos.

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abrazar a Karol G puede costarse su trabajo, ¿ok? She's coming to Tampa pronto, así que prepárate. Sí, pasó de verdad a esta señora en Texas. Te voy a contar la historia en solo minutos, ¿ok? DJ Speedy Jr., aquí la máxima con la mejor música en todo Tampa Bay. Turn it up.

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Entonces, Karol G abrazó esta seguridad en su concierto en Texas, esta señora, y salió botado de su trabajo. ¿Qué manera de perder el trabajo, ah? ¿Debería ofrecer un trabajo Karol G a ella? Bueno, debería rezar a San Miguel como hizo Romeo Santos de Prince Royce. Su canción Trending viene en solo minutos aquí a La Máxima. Get ready.

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¿Quieres ganar boletos para ver a tu selección en vivo en Miami, huh? Colombia contra Perú. Y aquí la máxima, we got your hookup. ¿Cómo puedo ganar? Bueno, la información llega en solo minutos aquí a la máxima con DJ Speedy Jr.

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Jay Wheeler, de lejitos, bien pegado aquí en La Máxima. Y otra canción que está trending también es de Omar Courts, que agotó su concierto pasado en Orlando, ¿ok? Y su canción Coco viene en solamente tres canciones aquí en La Máxima con DJ Speedy Jr.

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92.5 máxima, muy buenas tardes familia, Ñeco te acompaña. Oye, y si te gusta el frito, las temperaturas van a comenzar a bajar ya aquí en la Bahía de Tampa. ¿Cuándo y cuánto? Te cuento en breve.

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próxima a las 4 de la tarde tengo para ti boletos para Spooktacular de Busch Gardens. Pero antes, oye, un pequeño alivio del calor aquí en la Bahía de Tampa. Tú sabes que después de todos estos días con 100 grados de temperatura, desde mañana va a bajar un poquito la humedad y para el fin de semana tendremos las máximas cerca de 89 grados. Yo sé que no es otoño todavía, pero aquí en Tampa y después de estos últimos días con calor, 89.

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3: Apúntala y llévate cuatro boletos para Busch Gardens Spooktacular. Arrancando con la canción en la posición número 4 es Shakira y Burna Boy con el tema Die Die.

cuatro canciones más solicitadas de hoy, martes 15 de septiembre. Apúntalas y te llevo a Busch Gardens. Y no son dos boletos, son cuatro boletos para que disfrutes de Spooktacular, que es como un día de Halloween, hacen trick or treat, una cosa bien chévere para todos los niños, además de que vas a disfrutar de todas las atracciones de Busch Gardens. All right, seguimos con la canción en la posición número 2. Le pertenece al hombre que oficialmente va a estar en GTA 6, Rauw Alejandro, con el tema Tú

0: 1. Número 1.
1: La canción en la posición número 1 es Prince Royce con Romeo Santos. El tema Dardos. Marca ahora 866-939-250. Cierre la llamada número 9.

0: ¿Sabes que bailar esa bachata es? Hay que bailarlo con flow. Se disfruta la canción completa, seguro que sí. Gracias por la sintonía, familia. Estás escuchando 92.5 Máxima, la estación que te trae el Máxima concierto de René Cifara. Estamos a 12 días, 12 días pendiente, que tenemos más boletos para ti más adelante. Pero antes, vamos a ver a quién tenemos por aquí. Máxima, hello.
1: Hola.
0: Hola, ¿con quién hablo?
1: Con Gina.
0: Gina, tengo 4 boletos para que disfrutes de lo que es Spooktacular en Busch Gardens. Oye, esto es una cosa bien chévere porque hacen parada con disfraces, tienen trick or treating, story time.
1: Qué lindo.
0: Para los
1: niños. Nunca he ido, me encantaría ir.
0: All right. y además de que puedes disfrutar de todas las atracciones de Busch Gardens, y estos boletos podrían ser tuyos, solamente me tienes que decir cuáles fueron las 4 máximas. ¿Estuviste escuchando?
1: Estuve escuchando y anotando.
0: Ok, vamos a ver, ¿cuál fue la número 4?
1: La número 4 fue Die Die de Shakira.
0: Ok, la número 3.
1: Lala de Mike Towers.
0: Alright, la número 2.
1: Tú con él de Rauw Alejandro.
0: Y la número 1.
1: Dardos de Prince Royce con Romeo Santos.
0: ¡A tus planes, muchacha, que vas para allá! Felicidades, te acabas de ganar 4 boletos para Busch Gardens
1: Espectacular. ¡Qué felicidad más grande!
0: Y esto se está llevando a cabo desde el 12 de septiembre hasta el 1 de noviembre. Y hay solamente una estación que te lleva. ¿Cuál es?
1: La Máxima, 92.5 siempre.
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Las 5 de la tarde tengo más boletos para ti, para el máximo concierto de la herencia hispana. Pero antes, hoy este famoso reggaetonero se convirtió en padre por segunda vez. No me vas a creer de quién se trata. Te cuento en solo minutos.

Oye, felicidades para Maluma, que compartió la primera imagen tras la llegada de su segundo hijo junto a Susana Gómez y finalmente reveló su nombre. Se va a llamar Orion Londoño Gómez. El cantante y el papá de Paris, que nació en el 2024. Felicidades, Malú.

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2: 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Cálcula.
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0: Máxima, hello, ¿con quién hablo? Hello.
1: Josué, con Josué.
0: Josué, ¿de dónde me estás llamando, brother?
1: De aquí, de Tampa, papi, de Tampa, llamando ahí. Me dice que me gané una taquillita ahí, me van a regalar taquilla.
0: Estamos regalando boletos para el máximo concierto de la Nancy Parra. Mi hermano, ¿tú quieres ir para allá?
1: Sí, claro, con mi esposa, quiero ir para allá con mi esposa, por
0: ahí
1: favor.
0: Ahí está,
1: claro,
0: seguro que sí. ¿Cómo se llama tu esposa?
1: Olga García.
0: Olga García. Oye, envíale un saludito ahí.
1: Olga, mi amor, nos quedamos una taquilla, vamos a ir para allá. Vamos para allá.
0: Nos ganamos, ya lo pregaron, pero sabes que no te equivocas, mi hermano, porque te acabas de ganar los boletos. Felicidades, brother.
1: Gracias, me los recuerdo.

0: hubiera dicho ahora mismo.
1: No, ahora mismo voy a apuntar tu información y te vamos a hacer llegar los boletos. Así que tú mantente ahí en la línea telefónica, mi hermano. Pero antes, déjale saber a todo el mundo. ¿Cuál es la estación que te lleva, brother?
0: La 95.5, papi, la mejor del mundo.

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GTA 6. Rauw Alejandro será uno de los artistas principales de GTA 6 junto a Travis Scott, Future, Morgan Wallen, entre otros. Así lo dejó saber Rauw en sus redes, subiendo una publicación diciendo que hay pool party en casa después de la disco

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9: Mi gente, el Máxima Concierto de la Resistencia Hispana está cada vez más cerca. 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

boletos para el máximo concierto de la herencia hispana esta noche. Tú sabes que vete para el Hot Rock Café right now. En este momento, el equipo de Máxima está en el Hot Rock Café regalando boletos hasta las 9 de la noche. Arranquen para allá. También el Taco Tuesday, se dan un par de taquitos y un par de traguitos. Why not, right? Eso. Seguimos con la mejor música de Tampa.

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Cool Tuesday a través de la 92.5 Máxima, disfrutando de la mejor música de Tampa Bay. Si quieren boletos para el Máxima concierto de la herencia hispana, arranquen para el Hard Rock Cafe right now hasta las 9 de la noche.

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La 92.5 máxima. Yo soy Gio Bretón. Recordándote que estamos regalando boletos en este momento hasta las 9 de la noche en el Hard Rock Café. Arranquen para allá. Y seguimos con la mejor música. Turn it up, baby.